Muchísimas gracias por los aplausos, gracias por el cariño. Quiero agradecer especialmente a los que estuvieron en este segmento semiacústico. Fuerte el aplauso para Nario Recoba en el bandoneón. Por supuesto que no todo es interior, también tenemos un representante de la capital en la batería. Fuerte el aplauso para Laureano Pardo. Gracias, Laureano. Gracias. También fuerte el aplauso para Emilio Ramos. 101.

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0: Buen día, señora, señor. ¿Cómo está? ¿Cómo amanecieron? Hoy día es martes 2 de junio del 2026. Oye, le cuento que la calle vacía. Yo dije, ¿qué? ¿Seguirá el feriado? ¿Seguirá la chope? Estamos en modo chope. Pero había sido que el, ¿cómo se llama? El tema de la educación ha decidido que las clases sean virtuales. Por eso no hay ese movimiento, pues todo el mundo dejándolo a su hijo, ¿no? Para que usted vea, señor, señora, para que usted vea, mire, que los padres quieren algo mejor para los hijos, por eso los llevan al colegio. Pero son esos lugares, señores, los que no son ideales para los niños. Ese es el problema. No solamente, no hablemos de la infraestructura, que es un problema la infraestructura en los colegios fiscales, ¿no? Pero es la calidad, señores, la calidad. ¿Por qué no buscamos calidad en la educación? Yo no sé por qué no se lo sienta a los profesores y se le dice, oye, ya dejen de depender de la paz y seamos nosotros autónomos y libres para decidir qué lectura van a coger los niños. Hasta ahorita, señores, el gobierno departamental debería, los asambleístas deberían ir a copiarse por lo menos la currícula que tienen en Santa Cruz en tema educativo para implementarla acá, para que sea una política departamental, cambiar el sistema educativo. Pero nadie, señores, quiere ir a mejorar por ahí las cosas. La educación es muy importante, señores. Fíjense, todos los países que fueron pobres, señores, lo primero que hicieron fue el cambio educativo. Porque no es la ausencia de dinero, la pobreza, el problema está en el cerebro de la persona. Ya aquí hemos puesto un video, señores, donde se ha hecho un estudio de un indigente en Europa para ver si evidentemente el problema de él era el dinero. ¿Se acuerdan o no se acuerdan que pusimos un video aquí donde le dieron $100,000 a uno que vivía en la calle? ¿Y qué hizo? Se puso en fiestas, a cholear por todos lados y listo. Se le acabó el dinero y volvió a lo de antes. Entonces no es el problema del dinero, el problema está en su mente. Que él no sabe producir dinero, pero sí sabe gastarlo el dinero, no sabe invertirlo. Entonces de ahí sale el estudio y dice, no, entonces no es problema el dinero. Entonces le vas a dar plata a la gente, pero hasta que cuando se la acabe va a volver a lo mismo. Quiere decir que el dinero no lo está ayudando. Entonces, ¿cómo lo va a ayudar? Es cambiarle la mentalidad. ¿Y cómo le vamos a cambiar la mentalidad? Con lectura. Sencillo, señores. Hay que trabajar en el cerebro del trinitario. Ese cerebro que está hueco, que solamente se deja mandar por los políticos. Eso es lo que hay que cambiar. ¿Y cómo lo vamos a cambiar? Precisamente con este, un sistema educativo que permita, señores, crear ciudadanos de calidad. El recurso humano, señores, es muy importante. Nada de que la riqueza, que más nada, señores. Ahí está, señores, Japón, en un lugar, una piedra está sentado. Y mire cómo fabrican de todo. Y no tiene su materia prima. Es la mente, señores. Oiga, aquí solamente, vayan aquí donde lo menor, no. Llévele, señores, llévele la montonera de lata, de sardina, de lata de manteca, y va a ver que le van a hacer un tractor, o le van a hacer un camión, le van a hacer. Denle la materia prima y lo hacen. Pero a ver, anda a un barrio y llevarle materia prima, nadie va a hacer nada. A no ser que lo lleve víveres para que salgan, ¿no? Entonces, tenemos que cambiar, señores, esa mentalidad. Y para eso, señores, trabajar con los niños. Ayer charlamos un grupo de WhatsApp que me pregunta cuál es la solución. Yo le digo la educación. Y él me responde, excelente, por ahí debemos empezar. Y le hago recuerdo que hay una ley municipal que en la época de Mayín se la promulgó, promover la educación, la lectura. No sé si ustedes se acuerdan que cuando yo hablaba de, siempre decía que debía haber concurso de lectura entre colegio y colegio. De ahí nace esa ley. Un grupo de la señora Fanti, no, se me fue el apellido. Fanti Chávez, creo que es. Bueno, ella, su esposo, está el licenciado Molina, su esposa, y otros más fueron los que llegaron a parir esa ley. Y es bonita esa ley, señores. ¿Debería implementarse en los colegios? Sí. En vez de estar haciendo concurso de baile, es concurso de lectura, señores. No puede ser que los niños, señores, salgan del colegio pues con dos libros solamente que hayan leído. No, hay que meterle, señores, en esa etapa hay que meterle libro, buenos libros, si no. Eso va a despertar al ciudadano, señores. Es como cuando usted, señor, quiere sacar este músculo, alza una pesa, ¿no? Lo mismo es el cerebro. Si usted quiere tener más conocimiento, tiene que leer. Tiene que leer. Pero por ahí, señor, hay que partir. Pero lo bueno, señores, es que hay gente que realmente piensa de que ese es el camino ideal. Pero somos nosotros los que no queremos ese camino, señores. Pero sí, buscamos que nuestros hijos vayan a buenos colegios, todo eso. Pero no promovemos, señores, que pueda haber un buen sistema de salud. Yo no veo a nadie más, señores, en este pueblo reclamar por un cambio de un sistema de salud. No lo escucho, señores. Y ese es el gran problema que tenemos. Como tampoco no escucho, señores, como el tema de que qué vamos a hacer, qué vamos a resolver, cuál es el camino. Fanti Velarde, gracias, amigo. Su esposo es Julio Rivera Paniagua. Sí, él es. Un saludo a esta Magdalena. Gracias, amigo, por enviarme este mensaje. Un saludo a esta Magdalena acá. Magdalena y también aquí San Andrés y Loreto también mandamos un saludo. Gracias, amigo. Entonces, ese cambio es lo que hay que hacer. Pero no, nosotros no pensamos en qué hacer. Yo miro el ambiente acá, señores, estamos como personas estériles mentalmente. No pensamos en qué vamos a hacer. Estamos preocupados porque no hay gasolina. Ah, pero vamos a traer de Brasil. Oiga, ¿cómo vamos a traer de Brasil si no es competencia pues del gobernador? Ah, queremos ir a San Julián, vamos a ir a San Julián allá. Oye, no es este nuestro territorio. Aquí teníamos bloqueo aquí en el Beni. Y no fueron. Aquí en ¿cómo se llama? En Yucumo había bloqueo y no fueron. No fue el gobernador. Ah, pero ahora quieren ir a San Julián. Quieren ir allá para hablar. Ah, pero es que por allá pues viene pues la comida, ¿no? Viene la yuca, todo viene por allá. Pero es la solución. Oye, ¿sabe qué? He escuchado a todito, pero todos le huyen al problema principal de generar nuestro propio alimento. Suerte más bien que en esta época no está saliendo, que necesitamos la carretera de Cochabamba, que por si hay bloqueo en Santa Cruz, aquí está la carretera de Cochabamba. Si tuviera la carretera, estuviera bloqueada, porque gran parte de Cochabamba está bloqueado por si acaso. Pero todos le huyen, señores. Ah, que el progreso del Beni pues es el puente, ahorita que está con problemas ahí el puente. Oye, todo el tiempo es lo mismo en ese puente. Llega la época seca, el mismo problema de siempre. Llega la época de lluvia, el mismo problema de siempre. ¿Le ponemos un alto? No. Queremos un puente que cuesta 150 millones de dólares. Y solamente aportamos 2 millones de dólares nosotros al año. Pero queremos un superpuente porque decidimos nosotros por ahí pasar. No buscamos otra alternativa. No, por ahí queremos. Somos caprichosos, ¿no? Como si tuviéramos plata. Pero, no agarramos. No miramos otra cosa. Ah, nos están llamando aquí, nos están mandando un mensaje de San Andrés. Sobre la ley de antibloqueo. Sí, yo he visto que varios municipios están sacando la ley, que la están replicando, que me parece excelente a mí. La ley que ha sacado Rurrenabaque, la ley municipal que ha sacado también Reyes, Santa Rosa, que es la misma ley, me parece excelente. No hay necesidad de hacer otra diferente, porque cada quien en su jurisdicción se va a aplicar eso. Debería haber una ley departamental. Creo que hay un asambleísta que lo está proponiendo como departamento. Me parece bien, porque esa agarraría para todos los ríos y los municipios podían agarrarse de ella. San Andrés quiere hacer un proyecto de ley también, me parece excelente, porque es una forma también de defender su jurisdicción. Pero lo que yo quiero, señores, es que los municipios sean productivos. Ayer un grupo de WhatsApp me dice: usted no lo conoce al alcalde que está trabajando. No, a mí no me importa si le está dando pelota o no, yo quiero tema productivo. Yo le dije: hábleme de tema productivo. Pum, se cayó. Pero es que el alcalde no tiene plata. Ah, entonces pues no, ¿cómo tiene plata para jugar pelota? Dele machete. En vez de darle polera, dele machete. En vez de darle pelota, dele semilla, siembre. Por lo menos que siembren lo que puedan consumir ellos. Pero le hice una comparación con los menonos. Y me dice: pero los menonos pues tienen plata, ¿qué más aquí, qué más acá? Tienen maquinaria. Estoy de acuerdo. Pero los municipios tienen plata. Los municipios tienen tractores. Los municipios tienen profesionales agrónomos que pueden dar asistencia técnica. ¿Cuál es el problema? ¿Por qué no lo pueden usar a su municipio para eso? ¿Por qué no pueden usar a su corregidora para eso? ¿Por qué no pueden usar a su gobernadora para eso? Está claro, señores, que no quiere. La gente es floja. ¿Por qué? Porque la han acostumbrado así. Que hay que cambiarle esa mentalidad. Pero por supuesto que hay que cambiarle la mentalidad. Pero ¿cómo la vas a cambiar la mentalidad si la seguís fomentando, dándole víveres y haciéndolo jugar pelota? Todos están ahorita en la fiesta de Miraflores. Pero es domingo, hay que descansar. ¿Y trabaja? Para que descanse hay que trabajar. ¿Qué hacen? Pues, ¿cómo van a descansar si no hacen nada? ¿Es recreación? Sí, pero cuando se enfermen, ahí están muriéndose porque no tienen plata. No, pues primero tenés que tener plata y después divertirte. No te vas a divertir yesca. O sea, medio que no cuadra, ¿no? Tienen que ser productivos. San Javier productivo, Loreto productivo. No puede ser que ni sus propios alimentos, señores, puedan producir ellos. Pero obviamente, señores, que el tema de antibloqueo es bueno. Mire lo que ha pasado, por ejemplo, en Rurrenabaque. En Rurrenabaque han aplicado, señores, ya su ley contra un tipo que estaba queriendo bloquear. Fueron, lo reducieron, señor, porque seguramente esa ley le permite a cualquier ciudadano actuar. Pero fueron con la policía y tal, ya lo cogieron al tipo. Y como siempre, nosotros los cambas, muy, pero muy buenos con las personas que no querían que no lo golpeen ni hagan nada. A diferencia en el occidente, que te dan huasca y palo te dan, si estás en contra del bloqueo. Acá no. Acá le decían: no, sí, llévenlo, no le hagan nada, guárdenlo. Me parece bien. Pero, oiga, Rurrenabaque pues es la perla del Beni, es el lugar turístico más hermoso que tenemos. Y no puede ser que ahí vayan colla a joder. Y ojalá, alguien por ahí escuché un comentario en el Facebook donde decía: ojalá que Uyuni, Potosí, Oruro tomen esta iniciativa, esta ley para el salar de Uyuni, para que no bloqueen también ese lugar tan bonito que es allá. A ver, veamos esta nota Rubén Navaque, señores, que se está haciendo respetar y está aplicando su ley antibloqueo. Me parece excelente.
1: Aquí, señores, ya agarraron a un bloqueador. Ahí está. Ya tenemos a uno. ¿Estaba ayer? Aquí estamos en la plaza. Ya tenemos a uno. Señores, ya tenemos dos. Aquí está el segundo.
2: ¿Dónde está el otro?
0: Colla, señores, los tipos. Y hay que dar un mensaje, señores, claro, para todos los collas que vengan a este pueblo, a esta región. Vengan a trabajar, nos vamos a llevar bien. Vienen a bloquear, nos vamos a llevar mal. Pero tiene que haber un mensaje de las autoridades, de los municipios. Cuando llegan, hey, colla, ya, ¿qué quieres hacer? ¿Trabajar? Ya, métale, trabaje. Pero me bloquea y te vamos a liquidar. Pero nadie le dice, señores. Me parece muy buena, señores, esas decisiones que han tomado los alcaldes de la provincia José Valdivian con la provincia Iturralde de La Paz. Me parece excelente esa alianza productiva, señores. Yo le dije, señores, todo el norte de La Paz, señores, era territorio Camba. Ustedes vayan, señora Coroico, yo he ido a Coroico, vayan a Coroico, ustedes van a los mercados, ahí hacen bife con masaco, hacen cuñapé, aún tienen esas raíces. Deberíamos hacer una bonita alianza por allá para que nos llegue el producto también por allá. Papa, cebolla, por ahí también nos puede llegar. Pasa por San Buenaventura, que hay un puente, señora, ahí no hay problema. Para que llegue producto que no, nosotros no producimos. Pero nosotros, ¿qué producimos aparte de piojo? ¿Qué producimos? Yo les pregunto. Nada, señores. Y sabe que yo lo escucho a las autoridades, señores, y están por otro mambo. Pareciera que el tema productivo no es un tema que hay que tocarlo. Tocan otras cosas, el puente. Es que no podemos ser productivos si no tenemos el puente. Es que no podemos ser productivos si no tenemos la carretera. Mira, yo me imagino, señores, que los loretanos están, mira, listos con su machete, con su asadón, todo esperando que le falten su carretera para recién trabajar la tierra. Y lo irónico, señores, que tenemos a San Javier que está con carretera faltada y nadie trabaja ahí. Entonces, ¿la solución es la carretera? No. El tema es el Camba, que se ha hecho flojo. ¿Por qué? Porque los alcaldes le dan por semana víveres. No sé si le dan papel higiénico, pero yo supongo que yo siempre le pido a los políticos, si le vas a llevar comida, llévale papel higiénico. Po. No sé si estaban con miedo los trinitarios por el bloqueo, porque posiblemente no iba a llegar papel higiénico. Tanto lo oyen a los cruceños, y los cruceños nos dan pollo, nos dan huevo, nos dan papel higiénico, nos dan jaboncillo, nos dan todo, nos dan los cruceños. ¿Por qué? Porque nosotros no queremos nada. Tenía miedo seguramente de volver al papel de maslo, de choclo. ¿Qué producimos, señores, nosotros? Aparte de una tropa de borrachos, chupas y alcahuetes en este pueblo. Pero escuchémoslo a Bello, otro alejado de la realidad. Johnny Bello, alejado de la realidad. Escúchenlo ustedes para que vean que yo no estoy equivocado.
3: Ingeniero, la institucionalidad veniana, la gobernación tomaron una posición durante todo lo que sucedió.
4: Efectivamente, y debo comunicar que esto es la continuación de lo que ya decidimos la semana pasada cuando hicimos la declaración de emergencia humanitaria por la carencia de insumos, de alimentos y de combustible. Y ahí planteamos algunas de las salidas fundamentales de esta situación crítica para el departamento del Beni. Y una de ellas, que me parece la más importante, que es la que se ha tomado también, que el gobernador inmediatamente se puso ya en movimiento para gestionar que se hagan todas las acciones necesarias para que el Beni no padezca de ningún tipo de deficiencia como lo que estamos actualmente viviendo. Entendemos que los bloqueos perversos que están ahogando a este país nos están perjudicando también de manera muy directa a nosotros, porque tenemos el cordón umbilical con Santa Cruz, de donde nos viene gran cantidad de los productos de insumo, medicamentos y obviamente combustible. Es una ruta bloqueada completamente, y eso nos ha perjudicado desde mucho tiempo. Siempre ha existido este problema de los bloqueos con Santa Cruz, especialmente en las regiones de Cuatro Cañadas, San Julián, y en algunos casos a veces en Cerro Chico, Cerro Grande, como está pasando. Entonces, en esa situación se toma la determinación de ponerse en movimiento, de buscar todas las alternativas, y las soluciones están ya llegando al departamento del Beni. La primera de ellas es que ya está ingresando combustible por una ruta alternativa, especialmente diésel, en una cantidad suficiente como para abastecer unos 10 días quizás de combustible, pero a la vez también se ha hecho una gestión más importante, que es lo que propusimos en el anterior documento, en el documento de la declaratoria de emergencia, que íbamos a buscar todos los mecanismos para acercarnos con Brasil y hacer importación de todos los productos que necesitemos, incluyendo el combustible, y eso se está cumpliendo.
0: En otras palabras, señor Bellaco, lo que quiere es que seamos nosotros un departamento consumidor y no productivo. ¿Me entienden, señores, que estamos equivocados políticamente? Ellos están por otro mambo. Oye, no puede ser que el Beni no produzca huevo. No puede ser que el Beni no tenga su granja avícola, el Beni, señores. Ah, pero el gobernador quiere traer con gasolina allá. Oiga, ¿cuántos litros necesitamos nosotros por mes? No somos rentables, señores, para el gobierno. Gasolina, señores, nos llegan por dos rutas, por Santa Cruz, y nos llega también por ruta por La Paz. Por La Paz nos llega. Porque la planta de Zacata está allá en La Paz, por allá viene por Caranavi, viene. Antes venía por embarcación, no sé qué ha pasado, por qué no viene por embarcación, pero llevaban combustible, llegaba aquí el combustible de embarcación. ¿Es un problema que tenemos el combustible? Sí. ¿Podríamos haberlo resuelto hace tiempo? Sí. Con el gasoducto, hubiéramos hecho un oleoducto, algo por el estilo, pero no lo hicimos. No lo hicimos, señores. ¿Por qué? Porque no hay una política departamental de desarrollo. Solamente hay una política de mantener a los políticos ricos y al pobre pobre. Nada más tenemos, señores. Esa es nuestra política. Y es gracias a usted, ciudadano, que usted es prebendalista, que elija a las autoridades por 2 kilos de azúcar. Usted es el culpable. Miren, ahí está lo que votaron ustedes. Perdidos, señores. Ahora el gobernador y el alcalde quieren ir a San Julián. Ya San Julián ha dado un cuarto intermedio hasta las 9 de la mañana de hoy día, de la noche. Están pasando ya los vehículos. Pero ¿qué proponemos, señores, para producir aquí? Queso, señores, ya no va a llegar queso de la Santa Cruz. No, pues no seamos tan de más de imbéciles, señores. ¿Cómo ni el queso vamos a producir nosotros? O sea, no abastecemos nosotros para nuestro mercado interno. No hay. No sé a qué irán a ir. El alcalde también va a ir. ¿A qué? Si ya están, ya desbloquearon San Julián. No es competencia del gobierno departamental. Mire, lo dijo el JP. Por aquí la tengo, la nota de JP. ¿Dónde está? ¿Dónde está JP? Gobernador de Santa Cruz, Santa Cruz Manta. Bueno, mira, no lo bajé. No la bajé la notita, pucha, qué pena. No la bajé la notita. Pero él mencionaba, señores, a ver si la pillo por acá. mencionaba de que lo pedido que estaban haciendo los bloqueadores no es un pedido departamental, porque piden la renuncia del presidente, y eso no está dentro de sus atribuciones de él. Pero estuvo ahí como autoridad, estuvo apoyando ahí al ministro de Desarrollo Productivo, y llegaron a un acuerdo donde dieron un cuarto intermedio para que puedan pasar las movilidades. No la llegué a bajar, acá está. Voy a ver si por aquí por el micrófono lo van a escuchar, porque no pude bajarla. Bueno, la tenía que bajar, pero no sé por qué no se bajó.
2: El gobernador de Santa Cruz no puede solucionar el problema de estos grupos radicales, porque hay algunos que exigen solamente la renuncia. Los otros grupos que exigen carreteras, que exigen mejoramiento de caminos, que exigen hospitales, eso sí lo vamos a solucionar, eso sí lo voy a solucionar. Pero los grupos radicales que piden la renuncia, yo personalmente no puedo hacer nada. ¿Se debe declarar estado de excepción? ¿No? Ya se tienen que tomar medidas más duras, medidas diferentes. Estamos hace 30 días bloqueados. Hace 30 días que los enfermos no pueden ir a los hospitales. Hace 30 días que no se puede comprar alimento en tiempo y forma. Hace 30 días que el departamento de Lego y Pando no recibe combustible, porque todo el combustible sabemos que viene desde Paraguay o desde Chile y Perú. Entonces,
0: ahí está. Ahora, hay una ley, señores, que la sacaron en la época de ¿cómo se llama?, de Arce Catacora, donde permiten, señores, a los empresarios comprar combustible fuera de Bolivia y traerlo. Si aquí el gobernador, el magnífico gobernador, quiere sacarse por lo menos una estrellita, invítelo pues a los dueños surtidores, a ¿cómo se llama?, Idearte, que son los ricos esos de Bolivia. Dígale que vaya a ellos y compre el combustible y vende y lo vendan el combustible a nivel internacional y listo. Pero no es competencia del gobierno departamental buscar combustible. No está dentro de su competencia. Ni desbloquear, que eso deberían insertarlo nuevamente a que ellos puedan también desbloquear. Así de simple, señores. Yo estoy diciendo, ¿por qué más bien no se pone a promover el desarrollo productivo? Que eso es lo más importante. Y hay empresas, mira, aquí está, yo le bajo unas notas. Primero en Santa Cruz empezó con una empresa.
5: Entramos aquí en Birubiru, al lado de Playland. Esta es nuestra estación modular abierta de Birubiru, de Impetrol. Nosotros, la verdad, felices de traer energía al país. Nosotros cumplimos con todas las normativas, tanto de NH como de sustancias controladas. Y estamos muy felices de poder contribuir al desarrollo energético del país. Bueno, en realidad nosotros traemos alrededor de 2 millones de litros mensuales. Ahorita estamos incursionando con la gasolina. Los invitamos a pasar a todos que puedan venir a llenar sus tanques, tan solamente portando el Becisa. Con el diésel ahorita estamos con 13.90 bolivianos el litro facturado, y con la gasolina vamos a arrancar con 13.70 bolivianos. Esto puede ser variable dependiendo del mercado internacional. Bueno, nosotros ahorita contamos con atención de lunes a domingo. Estamos viendo de incursionar a que sea 24/7 la atención, pero estamos de aquí de 6 de la mañana a 10 de la noche mayormente.
0: El año pasado, señor, fue eso, de esa empresa. Ya están vendiendo gasolina en los cruceños, señores. Era una empresa, ahora hay otra empresa más que ya se ha sumado a esa empresa anterior, Ipetrol.
6: La primera empresa de internación de carburante fue Empacar. Ahora se ha sumado Impetrol, y los precios son los siguientes: para el diésel es a 13.90 centavos el litro, y para la gasolina 13 bolivianos 70. Las ventas se las están haciendo ahí muy cerca a la zona del aeropuerto de Birubiru. Escuchemos.
5: Bueno, nos encontramos aquí en Birubiru.
0: Ahí está, señores. Dos empresas en Santa Cruz, señores. ¿Qué es lo que tiene que hacer el magnífico gobernador? Es incentivar el tema productivo a través de la empresa privada. Eso es lo que tiene que hacer. Señores, tenemos nosotros en el Beni 6 empresas del Estado, 6 empresas del Estado, que he venido, señores, indicándole que debería hacerse una empresa mixta pública-privada. Lo he venido diciendo, señores, todo el tiempo. Estoy buscando una nota, señores, que ya la pasamos aquí, del gobernador de Oruro. Que es lo que yo estoy indicando, señor, lo que he venido indicando, lo dijo ya él. Lo dijo él. Esas seis empresas que hay aquí, ¿qué es lo que tiene que hacer el gobernador? Buscarle a un empresario privado, ¿para qué? Para que sea mixta, pública, privada. Eso puede hacer el gobernador. Pero está buscando combustible, ¿no? A ver si no dice voy a ir a Brasil. Todo, señores, todo cosa que quiera hacer un departamento con un país, tiene que ir sí o sí por Cancillería. No es que el gobernador se vaya y consiga, traiga, carguen y pasen. No, todo es por Cancillería, señores. No se puede pasar por encima de ese canal. Todo es por Cancillería. O sea, en otras palabras, nos está mamando el magnífico gobernador. Como alguien por ahí, pero lo está haciendo por amor. Por amor, porque lo haga el hospital entonces de tercer nivel. Que lo haga por amor, que esa es su competencia. Es que no es así, señores. Manejemos las cosas con profesionalismo. Escuchémoslo. Ya esta noche la pasamos aquí, pero volvamos a escuchar. El gobernador de Oruro.
7: Pasar, si su gobernación estaría dispuesta a recibir ese bol para ser administrada por los orureños.
8: Yo creo que no solo ese bol, sino varias empresas estatales que el gobierno ha determinado hacer unos estudios, ¿no?, de 30 días para ver si son factibles o no son factibles, si son rentables o no. La mayoría de las empresas van a obviamente mostrar números negativos. ¿Por qué? Estas empresas no tienen una funcionalidad eficiente porque existen demasiadas transiciones políticas, y en estas transiciones políticas, y como las empresas son obviamente políticas, los cargos son políticos, es por esa razón que no funcionan y no tienen eficiencia en algunos casos. Ahora, obviamente hay muchas empresas que tienen una serie de deficiencias desde su construcción, desde su mismo objetivo general que tenía una empresa. Eso también lo reconozco. Si pasa ese bol o otras empresas a las gobernaciones en las mismas condiciones, no va a funcionar. Necesitamos hacer una alianza público-privada para que las empresas tengan una inyección económica privada sin perder el control de la empresa. Me explico. Es un modelo que ha aplicado la República Popular de China, y por eso tiene muchas empresas funcionando en favor de ese Estado. Y aquí en Bolivia lo que se puede hacer, por ejemplo, con ese bol, es que se incorpore el capital privado en ese bol, pueda ser administrado por el capital privado, pero el Estado sigue teniendo el control de la mayoría de las acciones. Y con esta alianza público-privada, tratar de que las empresas vuelvan a reactivarse y cumplan su objetivo con el cual han sido creados.
0: Lo escucharon, señores, lo escucharon clarito él. No es que me la pasen a mí a la empresa y yo la maneje, no. Tiene que ser mixta, pública-privada, lo que yo vengo diciendo, señores. O sea, si no me hacen caso, por lo menos háganle caso al gobernador de Oruro. Tiene razón él. Pasársela a la administración de la gobernación no es una solución, señores, porque las empresas públicas, señores, son pésimas. No trabajan, ganan. Pero lo que él dice, no, vámonos con mixta, pública, privada. Clarito lo digo, señores. ¿No lo escucharon o no lo escucharon? Vamos a repetir esa parte, a ver.
8: Lo reconozco. Si pasa ese bol o otras empresas, escuchen, a las gobernaciones en las mismas condiciones, no va a funcionar. Necesitamos hacer...
0: No va a funcionar, exactamente. Si se la dan a él como gobernación, no va a funcionar, dice. Pero si la hacemos mixta privada, ahí va a funcionar, sin que pierda el Estado la administración. Es decir, los recursos. Es como cuando usted tiene un negocio, por ejemplo, y ahí está ahí, no sabe qué hacer, pero viene alguien y le dice, ¿sabe qué? Oye, si yo lo muevo el negocio, claro, le. Entonces, métale, como mi amigo, por ejemplo, que tiene caminita un lavadero. Él va y mita mita con el dueño y listo. Y el dueño tranquilamente está recibiendo su dinerito. Y el otro se está sacando la infundia. Lo mismo acá. Las empresas privadas van a sacarse la infundia y el Estado va a recibir como si nada, nomás su platita. ¿Por qué? Porque es el dueño de la infraestructura. 6 empresas tenemos, señores, en el Beni. Y no lo he escuchado al magnífico decir, hey, busquemos a ver uno por ahí que quieran. Se la vuelvo a citar las empresas. La empresa de almendra, que está en Riberalta. La empresa de confinamiento. El frigorífico. La planta de lácteo. El silo de arroz. ¿Cuál es la otra? Ah, y la cría de pescado. Que aquí está, se quita antes de llegar a la casa de Jacinto López. Cerquín aquí, sobre carretera asfaltada. ¿Quién la quiere? ¿Promueve eso el magnífico gobernador? No, el brillante y cerebro de la universidad, que es el señor Johnny Bello, no, él está en su agenda 30, no sé, 20, 25, 26, 47, algo así por ahí. Léanla su agenda. No está nada de esto. Está como punto principal el puente y la carretera. Tenemos carretera por si acaso, pero no están asfaltadas. Pónganle, señores, carretera asfaltada hasta Guayaramerín. No va a cambiar nada a esos pueblos, señores. Increíble, señores, que Riberalta, mucho San Ramón, San Joaquín, pueblo de pichicatero, no tenga ni siquiera surtidor. Ni en eso invierten. Surtidor, señores, no hay por allá. El único surtidor de esa zona, señores, es San Joaquín. San Joaquín tiene su surtidor. No promovemos, pues. ¿Acaso le dicen, hay que hacer algo? Nadie. Aquí, como si nada, se cierran los negocios, señores. Ahí está Delipar. Y nadie dice nada. Ah, pero es tema político. ¡Uta mierda que estamos de aquí! Hasta sacamos pimpollo, caraste, para recibirlo a los políticos. Estamos mal, ¿no? Y son los venianos, son los trinitarios los que están mal. No sé, aquí va a ir el alcalde a San Julián. A ellos no le pegan por allá, más bien. Mejor que se quede aquí. Que haga un recorrido por toda la ciudad de Trinidad en vez de estar de ida para San Julián, para toda esa huevada. Aquí es su jurisdicción, aquí, que atienda aquí, que lo deje el gobernador, que vaya, pues que él vaya solito. Alcalde, usted no es su yunta del gobernador. O sea, si fuera un yunta en las elecciones es una cosa, pero en la administración cada quien tiene su competencia. No se haga yunta del gobernador. Ya, porque el gobernador, le cuento que está ahí por mal camino y posiblemente lo arrastre usted más. Póngase aquí a trabajar, a ver aquí, póngale nueva batería a su secretario para que salga, sea más activo y den a conocer la información y listo. Demás, ¿para qué está de ida San Julián? A ver, creo que esta la nota del alcalde, ¿verdad?
9: Encuentro de diferentes autoridades. Bueno, aquí hemos participado a invitación del señor gobernador de una reunión para ver soluciones a los problemas que nos ocasionan los bloqueos aquí al departamento del Beni. Bueno, lo más principal ahora y para dejar tranquila a la población trinitaria es que nos vamos a constituir a la población de San Julián para pedirle, pues no, hay muchas cisternas paradas con diésel, con gas, con gasolina, para que puedan pasar, ¿no? La gobernación está
0: diciendo. Alcalde, viene San, ¿cómo se llama? San Julián, Cuatro Cañadas, está antes. Usted se va a ir al otro extremo, alcalde. No es así, alcalde, está mal usted. Está por mal camino. Su jurisdicción es aquí. Si el bloqueo fuera aquí, cerquita de aquí, ahí puede hacer usted una alianza con el alcalde de San Andrés, si es que es en ¿cómo se llama? En los puentes Caimanes, San Pablo, ahí usted ya puede, yo lo acepto ya. Pero está allá, otra jurisdicción, otro departamento, alcalde. Déjelo que se queme solito, nomás el gobernador que tiene mal asesor, déjelo que él solito se joda. Usted no le siga el camino, dedíquese aquí, salga a las calles, vaya, vea. Tenemos hartas calles que nunca fueron atendidas por la anterior. Vaya ahí afuera del mercado de Pompeya, un desastre está esa calle. No la paralela, porque ese es el territorio de ellos, ¿no? Sino la que está al lado sur. Vaya por ahí, alcalde, por ahí vaya. Déjelo al gobernador. No se prenda de lo que no sirve, señores, no se prenda. Usted dedíquese a lo que es la ciudad de Trinidad y le va a ir bien. Yo voy a ir a visitarlo, porque quiero hablar sobre el tema de esa ley de lectura. Ya no voy a ir a pedirle pega, ni voy a ir a pedirle publicidad, ni nada. Hay una ley municipal que constantemente decía que se debe hacer una promoción sobre lectura. Hay esa ley. Que Cristian Cámara no la hizo prevalecer, sí. Pero no va a ayudar también eso a la sociedad. Va a ayudar a la sociedad. Si quiere otra cosa que le ayude, yo le ayudo. Oiga, hemos charlado miles de veces con usted, alcalde. Miles de veces hemos charlado. Y hemos charlado sobre política también. Miles de veces. Y algo que siempre le recalcaba a usted, activo, ser activo en la política. Pero no sé por qué usted está muy, muy apagado. No entiendo por qué. Pero vamos a ver qué sale de la charla que vamos a tener. Ojalá tenga tiempito para recibirme. Sigamos, señor. Vamos con otro tema. Bueno, ya vimos, señores, en Caranavi también, por si acaso, en Caranavi ya están también emputados, ya están metiendo hasta el puñete. Y fíjense, señores, ustedes vean el video, la mayoría tiene cara de camba, señores. Porque toda esa zona, señores, era pues de nosotros antes. Ya fueron y están bravos y van a meter puñete y puñete entre los comunarios, porque ya están emputados ellos. Ya están bravísimos, señores. Así lo están corriendo, señores, los bloqueadores allá. Ya lograron, señores, de superar por lo menos parte en los bloqueos. Oiga, pero yo estoy de acuerdo que ya digamos que sean tan de más de analfabetos los tipos, pero ya malo, ya no da para tanto, señores. Oiga, estaba de ida a Cochabamba, señores, uno pollo. Seguramente lo estaban cambiando de lugar porque no hay alimento, ¿no? Le pincharon la llanta, señores, le pincharon la llanta. Terminaron los pollos muriéndose. No, mucha maldad esto, colla.
10: Pollo en un total de, con un total de 70,000 pollos hacia matadero. Pero lamentablemente desde el día viernes que salimos hasta el día de ayer domingo, no pudimos pasar. Más bien en un sector de Vacas, del municipio de Vacas, en el sector de Cañada, nos encontramos con personas muy agresivas quienes pincharon las llantas de nuestros camiones. De los 35 camiones pincharon todas sus llantas delanteras. Entonces hemos sido agredidos en ese lugar de bloqueo. No, y es por eso que no pudimos llegar con el pollo hacia la ciudad. Más al contrario, el día de ayer al mediodía aproximadamente, tipo 2 de la tarde, los dirigentes, el regional de ese sector, vino con toda su comitiva de bloqueo y nos dijeron que nos volvamos y si no nos íbamos a volver, iban a romper todos los vidrios y parabrisas de nuestros camiones.
0: Mucha maldad, ¿no? Oiga, pero increíble, señores, esos lugares fríos, no sé si le pondrán poncho a los pollos, pero mire cómo crían pollos, y nosotros aquí que tenemos un clima tan bonito para criar pollos, no criamos más que tropa, más que piojo. Eso es lo que criamos. Oiga, increíble, señores, que no podamos producir huevo. Yo no la puedo hacer, no la puedo creer, señores. No la puedo creer. No lo puedo creer, señores. Aquí, señores, en la curva, en la curva de Río Negro, están los menonos, señores, ahí, que hace años hicieron una fábrica, hicieron una planta peladora de pollo por encargo allá para ¿cómo se llama? Para Tarija. La hicieron, señores, ahí ellos. Todo un frigorífico para pelar pollo, señores. ¿Qué quiere decir? Que pueden hacerse eso, sí se pueden, pero los menonos, ¿no? Porque otros pues, saben, solamente pueden es jugar fútbol. No es que es deporte, dicen, ¿no? Era que estamos mal. Bueno, pero el gobierno ya está tratando de llegar a un acuerdo con los tipos. Yo creo pues que antes de esto, Santa Cruz, imagínese, señora, Santa Cruz está produce, creo, por demás, que ya ni el mercado interno ya está lleno y por eso están vendiendo los quesos, señora, hasta más barato. Imagínese, nosotros no producimos nada ni para nuestro consumo. ¿Cuánto de huevo consumimos? No sé, pero nadie produce huevo. Vaya usted a las comunidades, compre huevo de granja, a ver, no pilla. No, es para nosotros, no, para nuestro consumo, dicen. No pueden criar gallina. Y en Santa Cruz, señores, ya están rematando hasta el queso, señores.
11: Nosotros somos distribuidores de quesos a nivel nacional y al igual que muchas personas nos vemos afectados por el tema de los bloqueos y ya que nuestro producto no puede salir hacia el occidente del país. Somos alguna parte de los socios. Ya tenemos quesito de Río Grande, de San Javier, de Charagua, tenemos también mozzarella y quesito cheddar, también, mantequilla.
12: Hay mucho queso para poder liquidar y las personas que vengan a este...
13: La verdad que estamos siendo perjudicados por los bloqueos y tenemos bastante queso. Miren, como pueden ver, nuestros camiones están llenos de queso y es que no podemos enviar al occidente. Estamos viendo la calidad del queso aquí, que son quesos del día. Y entonces ustedes pueden venir a personarse aquí al Quinto Anillo, donde había la guardia, a degustar el quesito y se compran el que a ustedes les guste, pues, ¿no?
14: Estamos entregando con 36 por mayor y 37 por kilo.
0: Ahí está, miren. No sé si cuando alguien habla del queso San Javier, no sé si estos tropas de camba flojos aquí brotan pecho. Pero es San Javier allá de Santa Cruz, pues no son estos camba flojos de aquí. Ni eso producen, señores. Oiga, no estoy exagerando. Vayan aquí, mire, está asfaltada la carretera. Solamente van a pagar 2 pesos en la tranca. Vayan. O pregúntenle a los ciclistas que van siempre hasta allá a pasear. Van y vuelven. ¿Qué hay allá? No hay nada, ¿eh? Garrapata, lo que hay harta, garrapata allá. Que una vez fui con un amigo y llegué llenando garrapata. Y no me pregunten dónde había harta garrapata, porque mierda, en qué parte de mi cuerpo, no me lo pregunten, porque ay, mierda, ya la viera mi mujer sacando una por una ahí. Eso sí hay. Pero bueno, parece que va a haber ya algo bueno de todo esto, según el presidente. A ver, escuchémoslo.
15: Estoy seguro que en los siguientes días, cortos días, el sufrimiento, sobre todo del departamento paceño, ojalá Dios mediante, se acabe. Pero tiene que ser sobre acuerdos grandes, tiene que ser sobre reconciliación, sobre cómo vamos a trabajar todos los bolivianos.
0: No sé, presidente, pero el pedido más que todo allá es que usted destruya Santa Cruz. Yo creo que si hace eso al día siguiente, ese mismo ratito nomás ya se desbloquea todo. No sé. Pero yo noto, señores, porque mucha maldad, señores, de los collas. Mire este Solares, ¿qué se llama este ex dirigente de la COP? Santa Cruz. Yo creo que si hace eso al día siguiente, ese mismo ratito nomás ya se desbloquea todo. No sé. Pero yo noto, señores, porque mucha maldad, señores, de los collas.

0: privados.
1: Yo, ¿y por qué si son privados? ¿Por qué si son privados?
0: Porque el privado también tiene que cumplir con la situación de los impuestos.
1: Y usted como privado, cuando recibe su sueldo, ¿a quién le dice cuánto gasta y por qué gasta?
0: Eso lo pueden saber. Ustedes simplemente entran al Ministerio de Trabajo.
1: Pero usted tiene, usted va al Ministerio de Trabajo y le dice, yo gasto 50 en, no sé, pues, en tomarme unas cervezas o en pagar el colegio de mis hijos o no sé, esto. ¿Usted hace ese informe al Ministerio de Trabajo?
0: ¿Pero qué tiene que ver con el problema de la...
1: Pero es que lo que usted hace con su dinero es privado, don Jaime, y tiene todo el derecho a hacer lo que quiera. Lo propio, las empresas privadas.
0: Mi compañera, no es así. A ver, escúchame mi compañera, con todo respeto. A ver, un experto, y esto lo han difundido por la prensa, ha indicado que los grandes terratenientes que tienen grandes tierras, por decir, tienen 100.000 hectáreas, lo dividen en 10 o en 20... para evitar pagar impuestos. ¿Eso está bien? Ah, vayamos pues a analizar también eso, ¿verdad? Así de claro. Si hay un hombre honesto en el Palacio de Gobierno y diga, yo no voy a robar y no voy a permitir robar, ok, el pueblo aplaudirá pues de aquí a un tiempo, ¿verdad? Pero ya basta de cosas, por favor, aquí no nos estamos chupando el dedo. A ver, las causas, compañera. A ver, lo digo con todo respeto. ¿Me está escuchando?
2: Sí, lo estamos escuchando.
0: Ya. A ver, mire, con todo respeto. ¿Cuáles son las verdaderas causas del problema que ahora hay en el país y en todos los países del mundo? Es el ajuste estructurado, ya que el Fondo Monetario y el Banco Mundial imponen con trampas de todo.
3: Escucharon a esa bestia, ¿no? Quieren que los empresarios privados informen al Estado de su plata. Mire ese odio que tienen hacia los cruceños. Es increíble, señores. Y no es como dice esta bestia de que las propiedades se dividen, no, es que sacaron una ley ellos donde le dicen, señor ganadero, usted no puede tener más de mil hectáreas, un ejemplo, no sé, pero hay un límite, no puede tener más de 1000 hectáreas, listo. Entonces, ¿qué han hecho los ganaderos? Ponerlo por el nombre hasta los nietos. Oye, ¿por qué nosotros estamos en contra de esa gente que tiene plata para comprarse propiedades? Estamos igualitos que Chococuesto. Si yo tengo plata, señores, para tener 10 mujeres, ¿por qué el Estado me tiene que decir no? Solamente tienes que tener una mujer. A eso es lo que yo me voy, señores. ¿Por qué se le tiene que restringir a los ganaderos tener la cantidad de tierra si de eso viven, pues ellos? Ese es su negocio. Pero el Estado, señor, le dijo, no, ustedes no pueden tener, no es porque para que paguen menos impuestos, sino que hay una ley que le dice, no puede. Oiga, tengo un amigo, señores, que ha heredado cinco estancias y no puede. Él con su hermana no puede tenerla. Tiene que poner al nombre de otro, sí o sí. Porque el Estado le dice, no, usted no puede tener más de 1000 hectáreas. Porque si no se considera terrateniente. Son burreras, señores, son burreras. Lo mismo le hacen a los menores, señores. Los menores no quieren más tierra y no pueden. Y son ideas collas, señores. Pero desgraciadamente nuestras autoridades no son capaces de decir, ¡ey, pongamos un alto a esta cosa! Aquí nosotros somos productivos, queremos que producir, hay que darle a la gente que se compre la tierra para producir. Oye, la gente pues no va a comprar tierra para mirarla, es para producir, es para trabajarla. Pero bueno, ¿qué vamos a hacer, no, con esto? Tipos que tienen así. Lo de la COP. Escuchemos a Virginia sobre habla de la COP.
4: Hoy, primero de junio, todos estos delincuentes a la cabeza de Argollo van a cobrar más de 40.000 bolivianos por el mes que no han trabajado. Pregunto, señores del gobierno, ¿no sería bueno de que ustedes congelen las cuentas a estos delincuentes, porque cada uno de estos que hace 30 días está sitiando Bolivia, hoy, primero de junio, igual van a recibir sus sueldos? Propongo que el gobierno congele las cuentas de todas las organizaciones que les pagan a los que nos están bloqueando. ¿No sería justo, por lo menos, que este mes que no han trabajado, sino han bloqueado, no reciban sueldo?

Yo estoy de acuerdo, señores. Y estoy apoyando a este gobierno, señores, porque considero que tomar la decisión de eliminar, señores, esa oligarquía minera sindical es lo mejor. Y creo que todos debemos apoyar porque al fin y al cabo, señores, nos vamos a liberar de unos parásitos. Los sindicatos, señores, son parásitos del Estado. Y este tipo le está poniendo un freno a esos delincuentes. Imagínense, señores, ganan sin trabajar. Lo pillaron, señores, al dirigente de los profesores rurales, urbanos, no sé qué porra es. Por la calle y le dijeron de todo, señores. Un vividor, el tipo no trabaja porque está en comisión. Vive de comisión, señores, vive de la plata que le sacan a los profesores. No puede ser, señores, que funcionarios públicos sean del sindicato, señores, que les paguemos sin que trabajen. Si quieren ir para una manifestación, que vayan pues a cuento de vacaciones y se hagan descontar. Pero hay que eliminarlo, señores. Por eso yo estoy apoyando a este gobierno. Y voy a apoyarlo mientras sigan ese. Y además porque nos da libertad, señores, para que nosotros decidamos. Solamente que aquí, de esta región, no captamos el mensaje. Porque no hemos acostumbrado a que nos mande el gobierno, que nos mande y nos mantenga. Pero no entendemos el mensaje del presidente. Nos está liberando, señores. Nos está diciendo, señores, pónganse a trabajar, produzcan. Pero nosotros le estamos mirando así, esperando que no dé orden, porque no hemos acostumbrado a que recibir orden en este pueblo. ¿Qué pueblingo chino? Medio complicado, somos nosotros los trinitarios. Hay que ponerle cohete en el poto ahí para que sea más activo. Vámonos. Antes sí de irme, quiero referirme a alguien que me pidió sobre este reconocimiento que le hicieron a la expresidenta Yanine Áñez en el Consejo Municipal, honor del Consejo Municipal. Reconocimiento a personas. Yo siempre y voy a seguir manteniendo, señores. Creo que estos eventos que hay por esta fecha, señores, yo sigo insistiendo que hay que darle a la gente, a la plebe, a esa gente que de una u otra forma hizo algo favorable para la sociedad, a eso hay que darle reconocimiento. Yo sigo manteniéndome en eso. Y así no hay, ya que lo hagan a los políticos. Entiendo que cada concejal tiene dos o tres, si no me equivoco, para meter. Pueden conseguir yo tres o dos personas, cada concejal. El alcalde también tiene también ese porcentaje, si no me equivoco. Creo que es algo así de dos o tres. Algo así es. Pero yo soy más, señores, de darle a la gente que de una u otra forma resalta en la sociedad. Como por ejemplo, las señoras que cocinan para en el asilo de ancianos. Aquí en el comedor, perdón, en el comedor del padre Tori. Lo hacen por amor. Por servir al prójimo. A ese hay que darle. A la señora, no recuerdo su nombre, que cada vez quiero averiguar su nombre de la señora. A ella, un reconocimiento. Al Cambinga, uy, ya sabes que ese Cambinga pilló una billetera y salió en las redes sociales buscando al dueño. A ese hay que darle un reconocimiento. A ese otro Cambinga que pilló una moto, ahí está la moto y está pidiendo quien que aparezca su dueño para que venga y la recoja con su papel. A ese hay que darle un reconocimiento. Yo soy de esa idea, no he cambiado. Ahora que en este gobierno municipal hayan decidido hacer otra cosa, yo sigo con mi postura. Pero repito, cada concejal, son 11 concejales por si acaso, cada concejal tiene 3 personas para meter. Bueno, si no metieron ellos, no metieron eso, metieron a Yanine, pues problema de ellos. Si usted quiere que cambie la política, no va a cambiar con usted votando por alguien que le da plata. No va a cambiar, le cuento eso. Así de simple. Porque nos hemos acostumbrado a una política prebendal,
a una política que el que tiene plata gana. Y esa es culpa de usted. Si quiere que las cosas cambien, cambie primero usted. Pero no sabemos quiénes de los alcaldes, o hemos dicho quiénes de los concejales la decidieron ponerla a ella de darle un reconocimiento. No tengo idea. Digno sería, ¿no?, que salga por una lista, ¿no? El concejal tanto propuso a Julana Mengana, el concejal tanto propuso tanto, para saber qué propusieron. Pero ninguno de los concejales, señores, pudo proponer a alguien que haya hecho algo así en la sociedad. Que en lo personal, una persona, señores, que encontró una billetera y pide a su dueño que venga y la recoja, para mí es lo extraordinario que hay. O esa persona que encontró una moto. Pero ahí está el comentario que quería un amigo. ¿Por qué le dieron a ella? No tengo idea por qué le dieron. Pero si a ¿cómo se llama? A otro político que querían darle, creo, no me acuerdo a quién querían darle, o le van a dar, no sé si ya le dieron, honoris causa. ¿Qué vamos a hacer? Está en la logia, en el poder. ¿Qué vamos a hacer? ¿Por culpa de quién? ¿De usted? ¿Quién votó por el gobernador? ¿Fueron ustedes? Vámonos, señores. Y nos encontramos el día de mañana, miércoles, señores. Terminó la chope, ¿no? Y ahora es día de trabajo. Bueno, vamos a trabajar. Gracias, permiso. Hasta mañana.

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Camina plácido entre el ruido y la prisa y piensa en la paz que se puede encontrar en el silencio. En cuanto sea posible y sin rendirte, mantén buenas relaciones con todas las personas. Enuncia tu verdad de una manera serena y clara y escucha a los demás, incluso al torpe e ignorante. También ellos tienen su propia historia. Esquiva a las personas ruidosas y agresivas, ya que son un fastidio para el espíritu. Si te comparas con los demás, te volverás vano y amargado, pues siempre habrá personas más grandes y más pequeñas que tú.

Disfruta de tus éxitos lo mismo que de tus planes. Mantén el interés en tu propia carrera. Por humilde que sea, ella es un verdadero tesoro en el fortuito cambiar de los tiempos. Sé cauto en tus negocios, pues el mundo está lleno de engaños. Mas no dejes que esto te vuelva ciego para la virtud que existe. Hay muchas personas que se esfuerzan por alcanzar nobles ideales. La vida está llena de heroísmo. Sé sincero contigo mismo. En especial, no finjas el afecto y no seas cínico en el amor. Pues en medio de todas las arideces y desengaños, es perenne como la lluvia. Acata dócilmente el consejo de los años, abandonando con donaire las cosas de la juventud. Cultiva la firmeza del espíritu para que te protejan las adversidades repentinas. Muchos temores nacen de la fatiga y la soledad. Sobre una sana disciplina, sé benigno contigo mismo. Tú eres una criatura del universo. No menos que las plantas y las estrellas, tienes derecho a existir. Sea que te resulte claro.

eso debes estar en paz con Dios, cualquiera que sea tu idea de Él. Y sean cualesquiera tus trabajos y aspiraciones, conserva la paz con tu alma en la bulliciosa confusión de la vida. Aún con toda su farsa, penalidades y sueños fallidos, el mundo es todavía hermoso. Sé cauto, esfuérzate por ser feliz.

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cada uno de los que han vibrado con estas canciones y por todo ese amor, ese cariño que le han dado a nuestra música.

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1: Esta canción, gracias en nombre de Dalma y de Yanina.
2: Muchas gracias, Diego.
1: Que lo que más quiero...